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3: Aquí comenzamos a Sabor Latino a través de la número 1 Latina Estéreo 100.9 FM. Nos pasamos un poco. Las 7 y 10 minutos, 7 y 10. El tiempo corre y el tiempo vuela. Y el tiempo no se detiene. Mis amigos, los saludamos con sabrosura. Me acompaña Alejandro Arcila, Alejo Arcila, el Godzilla de la salsa. ¿Y quién les habla? Jairo Luis García, les decimos bienvenidos a Sabor Latino.
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1: 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A mi gente de Latina Estéreo, les habla Willy Colón, le doy muchas gracias por apoyar esta música de parte mía y todos mis colegas en la música. 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
3: 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Saludos para Manuel López en Las Margaritas, en Itagüí. Siempre en sintonía. Y en la onda de la alegría, siempre. Saludos para mi buen amigo César Augusto Londoño Manix, allá en Guarne, en el Fuerte Ecológico Palacio Nacional del Fique. Y para Juan Carlos Betancur, el burro. Manix y el burro están por allá en sintonía y en la onda de la alegría. A la gente de El Jarito Salsabar, para William Martínez, Oscar, Califa, Mondongo, Johairo Sánchez y Edgar Mux. Están en sintonía y en la onda de la alegría. 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

Para la gente de Latino Estéreo, para todos los oyentes y para todo el colectivo este maravilloso que trabaja con esta juventud, para sus oyentes y para sus artistas, Celina González, Reutilio Junior y el grupo Campo Alegre, les dejamos nuestro abrazo bien grande, bien fuerte, y ese beso grandote y la bendición de Changó para que le dé mucho aché a la gente de Latino Estéreo, señores. Aché para Medellín.

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7: Me golpeó esta comunicación. Me enviaron Jairo, Luis, Manuel y Benjamín. Están presos acá en Bogotá. Una notica bellísima a través de un amigo. Don Benja, su salsa la copiamos toda. A estos hermanos que están detenidos, que están presos, les traje un temazo del sexteto Juventud. La cárcel.
8: La cárcel.

0: Amigos de Latina, hasta aquí los acompañó Benjamín Cuello Enríquez. ¡Los que huyen, chao!
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2: Seguimos a través de la número uno, Latina Estéreo 100.9 en FM, y seguimos porque Colombia sigue unida por ti. Unidos por Colombia y unidos por ti. Rocatón, sábado 22, domingo 23 de agosto, Teatro Carlos Vieco. Pero aquí nos acompaña hoy Diego Andrés Aranda, nuestro director de Latina Estéreo, para hablarnos y para invitar a toda la gente a esta Rocatón. Bienvenido, Diego.
3: Así es, Jairo. Estamos unidos. Buenas noches, Jairo. Buenas noches, Alejo. Unidos con la Rocatón. Aquí va a tener lugar, como usted bien lo dice, en el Carlos Vieco este fin de semana. Y para hablar de ello, estamos con Román González. Román, muy buenas noches. ¿Cómo va la Rocatón?
4: Buenas noches, muchachos. Diego, Jairo y Alejo. Por acá, regresando al teatro, estábamos haciendo el montaje toda la tarde. Ya está todo listo para comenzar a recibir a la gente desde mañana temprano.
3: Qué bueno. ¿A partir de qué hora se abren las puertas para asistir al concierto?
4: 9 de la mañana abrimos las puertas. Estamos recibiendo donaciones desde las 8 de la mañana. Y a las 10 de la mañana toca la primera banda, que es Bajo Tierra, la banda de rock más querida de Medellín. Por eso hay que madrugar para que no se pierdan ese show, porque es un show especial para abrir el festival.
3: Oye, ¿verdad que hay 80 bandas en el concierto?
4: Bueno, de las 80 hubo unas que tuvieron que retirarse. Creo que tenemos 73 para evacuar en 2 días, que sigue siendo un reto muy fuerte porque es un suicidio de producción y se volvió un carrusel de artistas. Los cambios entre artistas van a ser muy rápidos. Más que un concierto, es un llamado a la solidaridad. Los artistas se montan, tocan 3 canciones, envían su mensaje, se bajan y sigue el próximo. Reunimos a todos los pesos pesados de Medellín en un solo concierto, eso nos tiene muy contentos.
3: Qué bueno. Y bueno, ¿qué se está recibiendo en las donaciones? ¿Qué es lo que se debe llevar?
4: Excelente pregunta. Bueno, estamos llevando las ayudas a un montón de comunidades a las cuales no les ha llegado todavía ayuda. Hay un montón de bloqueos, hay temas complicados. Nosotros nos comprometemos a llevar a los puntos neurálgicos personalmente todo lo que se recoja. ¿Qué estamos pidiendo? Artículos de aseo, artículos de bienestar para los abuelitos, pañales para adultos, pañales para bebé, apoyos para las madres solteras que están por ahí, madres cabezas de familia. Estamos apoyando a todas las ollas comunitarias que se están organizando en los diferentes barrios de los lugares afectados. Entonces, todos los utensilios para cocinar, las ollas, los platos, los cucharones, todo eso es bienvenido. También, por el tema de las inclemencias del tiempo, necesitamos que la gente duerma bien. La lluvia les ha mojado los colchoncitos, hay que montar los techitos, las carpitas, todos esos detalles que van a ayudar a que las personas como que se recompongan rápido. Y obviamente, los enlatados, la comida no perecedera, siempre es muy bienvenida. Ahí en las redes de la Rocatón, en Instagram, @rocatón2026, está puesto todo especificadito. Los invito a que la revisen, a los oyentes, para que se enteren y para que pasen a apoyarnos el fin de semana, que esto va a ser un evento bien bonito de ciudad.
3: Así es, es @...
4: Rocatón2026.
3: Ok, bueno, a través del WhatsApp Salsero también podemos compartir esta información a quien necesite conocerla, y la dejamos en nuestro estado también para que sepan qué es lo que deben llevar y cuáles son los elementos, y por supuesto, el espectáculo, quiénes van a estar, qué agrupaciones. Van a ser 2 días de rock, reggae, ska. ¿Qué otros géneros se han vinculado?
4: Tenemos hip hop, nos van a estar acompañando los Alcohólicos y el Club Peligroso, por ejemplo. Nos van a acompañar bandas de ska como la Sinfonisca, La Toma, bandas de punk legendarias como Ira, como Los Prostáticos, las bandas de metal más legendarias de Medellín, Masacre, por ejemplo, que está... nunca puede faltar. Y bueno, vamos a tener, en este momento la lista es tan larga, los que me acuerdo, pero también vamos a tener banda, vamos a tener cantautores muy importantes para la ciudad como Alejandro García, que se vincula, Miranda, que es una de las grandes cantantes de Medellín, y y vamos a juntar a todo ese montón de sonidos en un mismo show un fin de semana. Y logramos esto en tiempo récord, de verdad, y con el apoyo de la gente seguro que vamos a terminar muy bien esta jornada.
3: Qué bueno que todo el mundo se haya vinculado y sobre todo que este pase para que puedan ver a todas estas bandas unidas sea la donación. O sea, desde que, digamos, hay un límite, hay un arranque, está estipulado algún tipo de donación en adelante o pueden llevar...
4: Límite como tal no hay. Si hay alguna persona de buen corazón que quiera donarnos una tonelada de arroz, se le recibe. Pero tampoco se trata de estrangular a las personas. Todos, cada pequeño detalle, cada pequeño aporte es bienvenido. Una librita de arroz, una librita de grano, una latica de algo, detallito para la gente. Todo eso suma. Apenas usted se acerca a los puntos de recaudo, le van a poner su manilla y ahí mismo va a poder disfrutar el concierto tranquilamente, porque ya hizo su aporte y la suma de todo nos va a ayudar a llenar esos camiones que queremos llenar.
3: Bueno, Román, como lo decías en la tarde, todos los salseros están vinculados con la salsa y también con el rock y viceversa, ¿no? Hay rockeros a los que les gusta la salsa.
4: Hay muchos rockeros salseros y muchos salseros que les gusta el rock, es verdad.
2: Es que del rock a la salsa no es sino un solo paso.
4: Tal cual.
3: Bueno, Román.
4: Es una maravilla, muchachos, poder contar con ustedes, de verdad que sí. Por allá los espero el fin de semana, estoy atendiendo a todo el mundo. Recibo llamadas a cualquier hora del día. Si alguien tiene algún grupo consolidado o algún tipo de ayuda que necesite una logística especial, yo tengo mi equipo de trabajo para movilizarnos a Medellín para recoger los recursos. No solamente es un llamado para los rockeros y para los salseros, sino también para la familia que vive alrededor del pueblito paisa, ¿no? La gente del barrio Belén, se pueden acercar a compartir con nosotros, la gente del barrio Conquistadores de Naranjal. Yo creo que si nos juntamos todos vamos a mandar un mensaje positivo al país.
3: Así es, de eso se trata. Y de esta manera Latina Estéreo también se une a la Rockatón. Un abrazo también para Cali Guevara, que fue quien nos conectó con toda esta actividad tan especial, tan humanitaria. Y bueno, Román, entonces el salsaludo para quién va.
4: Un salsaludo para Carlos Mario Pérez, la bruja, en su ruta para Bellum. Y para Caco, que es un bacán, que lo queremos mucho.
3: La cosa. Bueno, Román, entonces que este sea un fin de semana de mucha recolección, de mucha buena voluntad de todos y por supuesto a disfrutar de todas estas bandas.
2: Y que la gente tenga muy en cuenta que allá van a estar los de Alcolíricos.
4: Claro, van a estar el domingo a las 4 de la tarde, así que madrugue para que no se pierdan ese show.
2: 4 de la tarde. Bueno, allá estaremos.
3: Román, muchísimas gracias, Román.
4: A ustedes, muchachos, feliz noche, mañana nos vemos.
3: Excelente.
4: Gracias. Ah.

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Oigan bien, las 7:55 minutos, 7:55. 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
1: 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Saludo para la peña en la Mancha Amarilla, para Cristian en las quesadillas salseras allá en el Tianón, en La Paz, en Envigado. Saludo para Carlos Patiño, también en sintonía y en la onda de la alegría. Está por aquí el hombre Carlos Patiño y toda su gente. Saludo para quien más por aquí. Un saludo para quien por aquí. Es que no se identifica el hombre. Claro, él dice que nos felicita por la música que programamos a diario, que realmente es un gusto escuchar salsa con tanta clase. Y también un saludo para todos nuestros buenos oyentes. Es que nuestros buenos oyentes, aquí conocemos tanto a los oyentes, mi amigo, que hasta les damos los sobrenombres y los nombres propios. Y por eso siempre charlamos con ellos, porque son nuestros buenos amigos. Esa es la idea. Saludo para Cala Salsa en sintonía y toda la chiquillería multicolor. Estamos con Latina Estéreo, la número uno de la salsa.
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0: Saludos, saludos para Calasalsa allá en sintonía con la chiquillería multicolor. Para Robert Indiferente y toda su gente, todos los conductores de La Mancha Amarilla. Entonces es como Salcedo está en sintonía y en la onda de la alegría. Saludos para Giovanni Tavares de Villahermosa, para Campillo. También saludos para quien más por aquí, para María Elena López en Envigado, en la sintonía de la número uno en la salsa. Para Paulina desde Villahermosa, donde está la salsa más sabrosa y las mujeres más hermosas. Igual saludo para Jimmy el Espartano. Oye, aquí un saludo para mi sobrina Carolina González y para Caterine González, que hoy están de cumpleaños de parte del tío de Jimmy el Espartano y el papá, que está en Chile, que cumplan 1,000 hasta el año 5,000 y celebren con tortica, velita, bombita, botellita, bastante regalos, con de todito, que la pasen bien.
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0: Seguimos a través de la número 1 Latina Estéreo 100.9 FM. Latina Estéreo no para, son 24 horas, la mejor compañía musical. Es que tenemos muchos amigos a quienes conocemos. Y tenemos también muchísimos amigos a quienes no conocemos, como por ejemplo hoy está con nosotros Rafael Arango Toro, quien llega desde Francia, desde Marsella, pero según tengo entendido creo que es más paisa que la arepa. Bienvenido a Latina Estéreo, Rafael. Bienvenido, mi hermano.
1: Hombre, muchísimas gracias por aquí. Muy feliz de estar aquí. Conocer a...
0: ¿A quién?
1: Latina Estéreo.
0: ¿A Latina Estéreo o a Alejandro Arcila?
1: Alejandro Arcila, a Mario Luis, al Cheo Feliciano.
0: Ese es Cheo Feliniano. Cheo Feliniano, el gato. Oiga, hombre, le voy a hacer una pregunta capciosa.
1: Sí.
0: O tonta, tal vez. ¿Qué hace usted en Francia, en Marsella?
1: Investigador.

0: En muchas partes, Belén, la América, un poquito de Envigado.
1: Y en Francia está su hermano
0: En
1: Juan
0: Francia está
1: Manuel.
0: mi hermano Juan Manuel Arango Toro, productor de música, DJ de salsa y cumbia. Ahí.
1: Ese sí va por la derecha.
0: Sí, dando la cara por el equipo también.
1: Oiga, hombre, Rafael, hay muchas preguntas. ¿Y cuál es la inquietud por usted venir a Latina Estéreo en serio?
0: Pues la inquietud es conocerlos a ustedes y pues es que yo escucho esto allá exiliado.
1: ¿Y usted cuando está allá en Marsella, por ejemplo, qué pensaba, ir a Medellín o ir a conocer a la gente de Latina Estéreo? ¿Y cómo nos imaginaba nosotros, por ejemplo?
0: ¿Cómo los imaginaba? Pues nada, dándolo todo
1: Uno
0: y...
1: siempre se imagina a la gente de otra manera, ¿cierto?
0: Sí.
1: A mí cómo me imaginaba
0: Ah,
1: usted.
0: pero es que yo lo he visto ya usted en fotos, yo me
1: Ah,
0: lo
1: bueno.
0: imaginaba tal cual como es.
1: Porque es que aquí un señor me decía, ya yo me lo imaginaba usted gordo así, grande, alto, de mochos y todo estrafalario. Y usted es un señor todo bien puestecito ahí, todo.
0: Pues yo cuando lo escuchaba me lo imaginaba muy feliz, sobre todo.
1: No, yo soy muy feliz. Soy más feliz que una lombriz, soy yo.
0: Se le nota.
1: Señor. Hombre, Rafael, aproveche para que salga a su gente pues en todas partes y en Francia.
0: No, pues saludos a la familia, a mi mamá, a mi papá, Ángela y Carlos. Y pues saludos a mi hermano que está por allá exiliado
1: ¿Y a
0: también.
1: sus amigos?
0: A Juliana Mejía, casi que mi hermana por allá, en Marsella, Francia.
1: ¿Y cuál es su música preferida? ¿Cuál es su artista preferido de la salsa?
0: Pues a ver, artista
1: Hay
0: preferido.
1: muchos, pues, pero dígame uno que a usted le guste, que es el que lo pone a tomarse el primero.
0: Pues el que suena del Gran Varón siempre me gusta mucho.
1: Ah, ¿le gusta Willy Colón?
0: Willy Colón.
1: El gran varón le gusta a Alejo.
0: La Bohemia.
1: También.
2: Mi sueño.
1: Y
0: Mi
1: la
0: sueño.
1: orquesta, también, Willy.
0: Sí, siempre Willy me ha gustado mucho.
1: Willy es muy bueno, siempre ha sido muy bueno toda la vida. Más de un trago nos hemos tomado con Willy Colón y su orquesta. Bueno, Rafael Arango, muchas gracias. ¿Usted lo acompaña? ¿Quiénes lo acompañan?
0: Me acompañan mis dos primos. No, pues feliz de estar con
1: Son
0: familia por
1: primos.
0: acá, sí.
1: Lo trajeron, ¿qué dijeron? Vamos a Latina Estéreo.
0: Vamos a tomar unas cervecitas y me dice mi primo Rafa, tocayo, vamos a visitar Latina Estéreo. Y yo, ¿cómo me encuentro acá en este momento?
1: Aquí las puertas siempre están abiertas para todos ustedes, sean de colombiano o extranjero, donde sea. Aquí estamos con las puertas abiertas y los brazos abiertos para todos ustedes.
0: Muchísimas
1: Bienvenidos,
0: gracias.
1: muchas gracias por la visita.
0: Muchas gracias.
1: Vuelva por aquí.
0: Perfecto.
1: Ah, le vamos a dar gusto a él.
0: No soy
1: ¿Qué
0: de
1: es lo que
0: aquí,
1: quiere?
0: no soy de aquí ni soy de allá.
1: Ni soy de aquí ni soy de allá.

0: Las 8:35 minutos, 8:35, el tiempo corre, el tiempo vuela, el tiempo tiene la palabra. Saludos, saludos para Andrés, Felipe Andrés Montoya. Un abrazo para todos ustedes, los aceros conectados con Latina Estéreo. Un saludo en Calasanz, en la Fonda de Tiz, a Montofarra y todos los Como Salcero, la Curvia, la Ñatica, mi papá y todo el Como Salcero. Para Ever Yela Luna en Altavista, también está en sintonía siempre las 24 horas del día. Para Cris, que ya se va a acostar, buenas noches para todos. Que le vaya bien, que duerma bien. Con Los Ángeles y con Latina Estéreo. Santiago, un saludo para mi esposa Gabriela en Villa Paula. Siempre la sintonía de la número 1, Latina Estéreo 100.9 FM.
1: Hola mi gente, les habla Joe Acosta y quiero mandarle un saludito especial a Alejandro Arcila de Latina Estéreo, donde se toca lo mejor en la música. Y ahora, uno de mis temas.

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1: Salsa para salsero, lo mejor. Desde Cataluña, en España. Un saludo para todos los conectados con la número uno en la salsa, Latina Estéreo 100.9 en FM. Saludo para toda la gente allá en Belén, de parte de Cocorico, siempre en sintonía y en la onda de la alegría. Para Freddy, el pitufo de las bicicletas. Un saludo para Freddy Pitufo, el del Club de los Tatuados, el ciclo Viajeros al Cero, siempre está en sintonía con la número uno, Latina Estéreo. Un saludo para Luis Javier Vélez, en la sintonía y en la onda de la alegría. Y saludo para Álvaro Restrepo, está en sintonía con la número uno, Latina Estéreo 100.9 FM.

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5: Con permiso de ustedes, yo voy a tomar algo. Agua.
6: Es que ella padece de sed.
5: Perdón.
6: De sed, he dicho.
5: De sed.
6: Yo quisiera que todos ustedes nos ayudaran a corearlo. Porque dice así. Todo eso por medio peso. Es lo único que tienen que decir.
5: A los chicharreros que dicen que son cubanos, hay que moverse y hay que decir por medio peso.

Seguimos saludando a la gente salsera en sintonía, siempre en la onda de la alegría latina. Este lo tiene salsa para salseros. Salsa para salseros de acero y acera, con cerveza en mano y a todo volumen. Saludo con reporte de sintonía desde Warner York para Melchor. Y saluden a la juez Amigo Falco, para Esteban el Maluco y para todos los muchachos siempre en sintonía con la número uno Latina de Estéreo, para Juan Fernando Usuga en sintonía. Y saludos para la gente allá en el tablazo, en el taller, a la Chola, a la Minca, Pasto, Mauricio y el Esmeraldero, y a todos los muchachos en sintonía y en la onda de la alegría, y que tenga para que se entretenga y se la aprenda.

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4: Llegó la hora de seguir saludando a la gente salsera en sintonía y en la onda de la alegría. A las 9:20 minutos, 9:20. Oiga bien. 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
0: 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Saludo para John Freddy Ramírez, el mono, el 113, el guarda de tránsito de Envigado, y el abogado salsero David Londoño. Un saludo para ellos allá en Envigado, para el doctor Daniel, también en Envigado, el Cejas en el 135, para Carlos Fernández, el popular tío Briaga, y para todos los muchachos en sintonía siempre ahí en la onda de la alegría, de parte de Alejandro Arciela, el Godzilla de la salsa en sintonía. ¡Vaya! ¡Vaya!

Seguimos saludando a la gente de Salcedo en sintonía. Un saludo para Xiomara en Envigado. Donde quiera que esté, ahí está ahora en sintonía Xiomara. Tan bella ella. De parte de el Godzilla de la salsa. Y saludo en Envigado para la gente allá en la barbería donde Julián. Saludo para el Negro, para Tipi, Nando, Yongo, Hamilton, el Gato, Cristina, Alejandro Arcila, Orlando Hernández y Julio Arboleda y Jairo Luis en sintonía y en la onda de la alegría.

Saludos, un abrazo especial para la Chiva Salsera y la Zarca. Saludos para el Club de los Tatuados, para todos los tatuados de Latina Estéreo. Saludos para Guillo Salsa. Y un saludo para la gente conectada con Latina Estéreo a esta hora en sintonía y en la onda de la alegría. 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Mis amigos, vamos a dejarlos en la compañía de nuestro buen amigo Abogaster. Mi buen amigo Abogaster está siempre aquí con nosotros. Acaba de llegar el hombre ahí con su acostumbrado sombrero característico, ¿no es cierto? Con la palmera de Latina Estéreo, Mauricio Gómez. Quienes les acompañamos, Alejandro Arcila, el Godzilla de la Salsa, y quien les habla, Jairo Luis García. Muchísimas gracias por dejarnos llegar hasta su sitio preferido con la número uno, Latina de Estéreo. Y será

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0: creo en lo que mis antepasados llevaron a Cuba y nos dejaron. Creo en mí, pero creo en Changó. Porque el tambor es Changó. A veces cuando estoy tocando yo me siento que no tengo el ánimo eso. Y la gente me dice, pero tú no te cansas. Y yo tengo las manos que me duelen, el cuerpo, que ya los años, tú sabes. Y esa fuerza viene. Y yo creo que es Changó que se posesiona ahí y está haciendo uso de mi cuerpo y proyectando cosas que yo a veces digo, pero ¿cómo?
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1: Desde aquí, desde Miami, le saluda su amigo Roberto Torres. Bueno, quiero llevar un saludo a través de esta emisora para todos mis amigos de la Casa Grande. Caramba, que yo sé que muy pronto estarán vacilando en la calle en vez de en la Casa Grande. Así que mi afecto y mi cariño para todos ustedes. Desde las cárceles te escribo, querida madre del alma. Sin ti yo no tengo calma en esta sombra en que vivo. Las penas las sobrevivo por ese esfuerzo que debo. Es la oración que hoy elevo al Supremo Redentor para que entienda el error de la condena que llevo. Para todos ustedes, mi saludo y mi cariño. Roberto Torres.

0: 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Muchos años y con mucho corazón. Vaya gracia.
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1: Hola, ¿qué tal mis amigos? Bienvenidos a Ritmo Cubano, los orígenes de la salsa en Latina Estéreo 100.9 FM. Esta es una producción del ensamble creativo de Latina Estéreo. Grabación y montaje, Diego Gómez. En la investigación musical, Diego Andrés Aranda. ¿Quién les habla? Jairo Luis García. Les decimos bienvenidos a Ritmo Cubano, los orígenes de la salsa. Hoy vamos a hablar de las Estrellas de Chocolate. El conjunto Estrellas de Chocolate se fundó en la ciudad de La Habana en el año de 1959. La iniciativa estuvo a cargo del percusionista Félix Chocolate Alfonso, quien previamente se desempeñó como conguero en la agrupación de El Ciego Maravilloso Arsenio Rodríguez. El objetivo de la banda fue dar continuidad al formato de son montuno tradicional dentro de la música cubana. Vamos a escuchar para comenzar Punteame Bien el 3 y después Yolanda Dime Que Sí con las Estrellas de Chocolate.

Los sábados presentamos Ritmo Cubano a las 11 de la mañana en Latina Estéreo. El conjunto Estrellas de Chocolate realizó su primera presentación oficial el 22 de enero de 1960. El concierto de debut tuvo lugar en el Club El Niche, un establecimiento ubicado en la playa de Marianao, en la capital cubana. A partir de esa fecha, el grupo estableció su actividad regular en el circuito de centros nocturnos y salones de baile en la isla y también en radio y en televisión. Vamos a escuchar Palos Rumberos y Pequeño Mambo.

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2: 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La cantante Caridad Cuervo hizo parte del conjunto Estrellas de Chocolate en el disco La Vaca Vieja de 1960. Escucharemos con Caridad Cuervo y las Estrellas de Chocolate Estoy Contento y Marineros Somos.

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1: Ritmo cubano, los orígenes de la salsa en Latina Estéreo. La estructura musical del conjunto se basó en el modelo desarrollado por Arsenio Rodríguez y el del conjunto Chapotín. La instrumentación fija de la agrupación incluyó una sección de trompetas, piano, tres cubanos, contrabajo y una sección rítmica, compuesta por congas, bongo y campana, orientada a la ejecución de el son y el bolero. Escucharemos Mi Fanfarrón y Perro No Come Perro.

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La discografía de Estrellas de Chocolate abarca grabaciones de estudio realizadas para sellos discográficos de la época como Puchito y Gema y la empresa de grabaciones de ediciones musicales Egrem. Estas producciones se editaron originalmente en discos de vinilo de 78 y 33 revoluciones por minuto, registrando composiciones propias y del repertorio popular. Vamos a escuchar Concierto para Ritmo y después, Como el Sol Montuno No Hay.

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1: Todos los sábados presentamos Ritmo Cubano en Latina Estéreo. Entre las composiciones registradas y difundidas por la agrupación se encuentran títulos como La Brocha, Te Quiero Vida Mía y Prefiero el Son. Las piezas musicales combinan secciones cantadas con bloques de improvisación vocal e instrumental, característicos de la estructura del son montuno caribeño. Escucharemos La Brocha y, seguidamente, Prefiero el Son.

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2: Latina Estéreo presenta los sábados a las 11 de la mañana Ritmo Cubano. Fuera del territorio cubano, el conjunto Estrellas de Chocolate realizó presentaciones en giras comerciales en países y territorios de la región del Caribe y América del Norte, con registros de actuaciones en Curazao, Aruba y Estados Unidos. Su catálogo musical se mantiene disponible en ediciones digitales y también recopilaciones de música cubana. Escucharemos Cha-Cha-Cha Flamenco y después Que Traigan el Guaguancó.

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1: Estos son los orígenes de la salsa en la tira de estéreo. Entre los músicos que pasaron por Estrellas de Chocolate tenemos a Félix Chocolate Alfonso, tumbadora, fundador, director y manager. Andrés Niño Rivera, tres y arreglos. Fue uno de los músicos fundamentales de la primera formación. El Papi Oviedo, Gilberto Oviedo, en el 3, en reemplazo posterior a Niño Rivera, y participó en grabaciones de los años 60. David Palomares, piano y codirector. Armando El Gorila Albertini, trompeta y director. Sergio de Cuba, contrabajo. Chino León Laera, voz prima. Aristides Balmaceda, voz prima. Agustín Cabrera, segunda voz y guitarra. Filiberto Hernández, tercera voz. Pichi Bongo y Geraldo Interior Cárdenas en la trompeta. Vamos a escuchar Macho Cimarrón y Ven y Ven.

años. Ritmo Cubano en Latina Estéreo 100.9 FM. Otros célebres músicos que pasaron por el conjunto fueron Lili Martínez Griñán en el piano. Se incorporó posteriormente después de haber tocado con el conjunto de Arsenio Rodríguez. Miguelito Cuní ingresó como cantante y también aparece registrado entre los músicos que fueron miembros del conjunto. Igualmente pasó por sus filas el maestro Raimundo Quesel en el contrabajo y quien posteriormente fue director de la agrupación. Vamos a escuchar Para Gozar Yaguajay. Esta fue una producción del ensamble creativo de Latina Estéreo. Grabación y montaje, Diego Gómez. En la investigación musical, Diego Andrés Aranda. ¿Quién les habla? Jairo Luis García. Les decimos muchísimas gracias por dejarnos llegar hasta su sitio preferido con la número 1 Latina Estéreo. Y será hasta la próxima.

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2: Vaya, saludando mi gente, 100.9 El Sonido de las Palmeras. Aquí le habla Mario Caona y su Killer Mambo. Seguimos gozando en la Casa Salsera. ¡Vamos allá!

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7: Ya a esta hora damos la bienvenida a toda la audiencia de los 100.9 a este su ranking salsero, Salsa Éxitos del Mundo, todos los sábados a partir de la 1 de la tarde. La cita con la actualidad salsera se vive aquí en los 100.9 de Latina Estéreo. Hoy es sábado 22 de agosto, esta es la edición número 484, vigente de hoy 22 al próximo 28 de agosto del año 2026. Les saluda como cada sábado Mauro Abogánster. Esto es Salsa Éxitos del Mundo, solo en los 100.9 de Latina Estéreo, para el mundo entero. Aquí comienza Salsa Éxitos del Mundo. Y damos inicio a esta edición número 484 en la casilla número 15. Empezamos por el final. Y aquí encontramos a la Orquesta Pastrana bajo la dirección del maestro Tony Pastrana con su más reciente sencillo, El del Barrio Soy Yo, aquí en Salsa Éxito del Mundo. ¡Goza!
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0: Y ahí teníamos la Orquesta Pastrana, es lo más reciente de la Orquesta Pastrana, presente aquí en los 100.9 de Latina Estéreo, salsa éxitos del mundo. Continuamos en nuestro conteo. Recientemente, la Orquesta Akokan ha lanzado su cuarta producción discográfica titulada América. Este tema, en la voz de Kiko Ruiz, se titula Me Tienes Sin Cuidado. Una composición de Jacob Placé, Kiko Ruiz y Mike Eckrod. Aquí suena en la casilla número 14, Salsa Éxito del Mundo.
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0: Escuchábamos lo más reciente de la Orquesta Kokan, un reciente ingreso a nuestro conteo con la Orquesta Kokan, Me Tiene Sin Cuidado, la voz de Kiko Ruiz, de su más reciente producción musical, un álbum recomendado en los 100.9. Continuamos en nuestro conteo, pero antes, una invitación. 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Continuamos en nuestro conteo, un tema que estuvo en la primera posición durante 4 semanas, con Steve Walsh y la orquesta Nueva Era One, cantando Vivo Feliz, forma parte de su trabajo musical titulado Buscando la Verdad. Aquí está, casilla número 13 de Salsa Éxitos del Mundo.
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0: cantando Vivo Feliz. Era lo que escuchábamos con Steve Walsh y la Orquesta Nueva Era, un álbum editado por Salsa Neo Records. Continuamos en nuestro conteo, y un álbum también editado por Salsa Neo Records es el álbum Contrastes, la cuarta producción musical de José An Rivera con Salsa Neo Records. Este tema forma parte de ese álbum, lo más reciente de José An Rivera, afincao y sazonao, casilla número 12 de Salsa Éxito del Mundo.
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0: Ahí estaba la casilla número 12 con Josean Rivera. Josean Rivera forma parte de esa nueva generación de soneros de la isla de Puerto Rico y está presente aquí en Salsa Éxitos del Mundo. Continuamos con nuestro conteo, llegamos a la casilla número 11. Pete Periñón se hace presente junto a Aimen Ubiola de su álbum Caché. Esto se titula Sale a Buscar.
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4: Escuchábamos a Aimee Nubiola junto a Pete Periñón con su tema Sale a Buscar, lo más reciente del maestro Pete Periñón junto a esta gran cantante cubana Aimee Nubiola. Seguimos en nuestro ranking salsero. En la casilla número 10 encontramos a Carolina Oliveros, la barranquillera que forma parte de la agrupación Combo Chimbita, radicada en la ciudad de Nueva York. Se ha juntado a Papote Jiménez para presentarnos, sellado bajo Chulo Records, esto que se llama La Calle Caliente. Casilla número 10.
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0: Ahí escuchábamos a Carolina Oliveros, una mujer que forma parte también de esta nueva generación de cantantes en la salsa, aunque su línea es un poco más el folclor colombiano, con unos tintes más modernos. Pues bueno, ahí nos presentaba La Calle Caliente. Cabe anotar que en el más reciente trabajo musical de la orquesta Acocán también tiene participación Carolina Oliveros, una voz que vamos a seguir escuchando, así que póngale atención y téngala presente. Ahí estaba. Curao en Salsa es el proyecto musical de Óscar Iván Lozano, conocido en el mundo musical como Oílo, y nos ha presentado recientemente el volumen 2 de Curao en Salsa, y aquí está este tema titulado Que no muera el montuno, casilla número 9 de Salsa Éxitos del Mundo.
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0: Que no muera el montuno forma parte del álbum Curao en Salsa, Salsa para el Bailador, volumen 2. Pianista, arreglista y productor chocuano Oscar Iván Lozano es quien está al frente de este proyecto musical. Continuamos en nuestro conteo. Llegamos a la casilla número 8. Metralla y los Mercenarios nos presentan Cero Paquetes, el más reciente sencillo de Chewy Metralla junto a su agrupación. Cero Paquete, casilla número 8, Salsa Éxito del Mundo.
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1: Ahí teníamos a Héctor Chegui Dávila, Chegui Metralla, pianista, arreglista, multiinstrumentista boricua, figura de larga trayectoria en la escena de la salsa y el jazz latino de Nueva York y New Jersey. Este es su nuevo trabajo, Cero Paquete. Cero Paquete de Metralla y sus Mercenarios, ubicado en la casilla número 8. Y continuando con nuestro ranking, llegamos a la casilla número 7. Javier Maimó, también multiinstrumentista, compositor y también ingeniero de sonido, porque todos sus trabajos musicales, él es quien hace la mezcla, interpreta la percusión, interpreta los vientos, hace los arreglos y también, además, interpreta la voz. Mangüé formó parte de su álbum 1970, esto es salsa, pero Javier Maimó ha decidido darle un nuevo aire a este trabajo musical y lo incluye dentro del EP que anticipa su segunda producción musical, Mangüé. Casilla número 7, Javier Maimó en Salsa Éxitos del Mundo.
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0: Escuchábamos al puertorriqueño Javier Maimó, compositor, arreglista, percusionista y hombre orquesta de la salsa contemporánea. En el piano lo acompaña, como siempre, José Pizarro. La letra es de su autoría y forma parte del EP titulado Haciendo Salsa con los Míos, un anticipo de su segunda producción discográfica. Ahí estaban, Salsa a Éxitos del Mundo. Y continuando con nuestro conteo, llegamos a la casilla número 6. Vamos a cerrar el segundo tercio de este programa con la orquesta La Excelencia, una orquesta radicada en la ciudad de Nueva York y que celebra sus 20 años de existencia con este sencillo, American Sueño, que había aparecido ya en un álbum, en el primer álbum de la orquesta La Excelencia, que se titula Mi Tumbao Social. Aquí está en una nueva versión, American Sueño, Orquesta La Excelencia, casilla número 6 de Salsa Éxitos del Mundo.
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9: Escuchábamos a la Orquesta La Excelencia, su tema American Sueño, desde Nueva York, celebrando sus 20 años. Este tema es revisitado con un sonido más moderno y fresco de la mano del ganador del Grammy y Latin Grammy, Mr. Sonic, quien presenta y produce este primer sencillo de este proyecto conmemorativo de los 20 años de la Orquesta La Excelencia. Continuemos en nuestro conteo, pero antes, atención, familia salsera. 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Y llegamos a la recta final de Salsa Éxito del Mundo, las 5 primeras posiciones y el recomendado de la semana. En la casilla número 5 encontramos a Mario Velázquez y su 3 estuvo 2 semanas en la primera posición. Este tema, titulado Vendedor Viajero, forma parte de la primera oleada de música que nos ha regalado Mario Velázquez junto a su agrupación con los arreglos del maestro Juan Fernando García, Juancito Trucupé. Y aquí está la casilla número 5 de Salsa Éxitos del Mundo.
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0: Ahí escuchábamos Vendedor Viajero. Aunque la historia musical del maestro Mario Velázquez es corta, pues se inicia durante los años de la pandemia. Ha dado grandes frutos por el gran talento que tiene este artista. Mario Velázquez y su tres nos presentaban Vendedor Viajero. Continuamos en Salsa Éxitos del Mundo, en la casilla número 4, Doran Celorza y el Sexteto Café. Esto forma parte de su trabajo musical titulado Pa' que lo goce usted, lo más reciente de Doran Celorza y el Sexteto Café. Aquí está Palo Seco, casilla número 4 de Salsa Éxitos del Mundo.
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0: Escuchábamos a Doran Celorza y el Sexteto Café, un álbum que ya viene también. Va a ser editado por Salsaneo Records. Un saludo muy especial para Steve Wash. Una tremenda labor la que hace con la salsa de la actualidad. Continuamos en nuestro conteo. Llegamos a la casilla número 3. Aquí está Papo y su tumbao con la participación de Edgar Dolor Quijada. Ponte para lo tuyo. Un homenaje a toda una carrera musical del maestro Edgar Dolor. Aquí está casilla número 3 de Salsa Éxitos del Mundo. Papo y su tumbao con Edgar Dolor. Ponte pa' lo tuyo.
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0: Ahí escuchábamos la voz del maestro Edgar Dolor Quijada junto a Papo y su tumbao con Ponte Palo Tuyo. Continuamos en la casilla número 2. Con Mi Sabor es lo más reciente y que forma parte del álbum Candela Candela de Boricua Legends, la tremenda orquesta del maestro Pedro Pocholo II. Aquí está, en Salsa Éxito del Mundo, Con Mi Sabor, Pedro Pocholo II y Boricua Legends.
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0: Esta es la edición número 484 de Salsa Éxitos del Mundo. Los acompaña como cada sábado Mauro Gómez Mesa. Me dicen Mauro do Gangster. Aquí estoy, cada sábado presentando el ranking salsero de los 100.9. Después de escuchar la segunda posición en Salsa Éxitos del Mundo, pues como siempre, hacemos un breve resumen de lo que ha sido la edición del día de hoy. Casilla número 15 va para la Orquesta Pastrana y su tema, El del Barrio Soy Yo. En el puesto número 14, la Orquesta Ajocán de su álbum América nos presenta Me Tienes Sin Cuidado. En la casilla número 13, Cantando Vivo Feliz con Steve Walsh y la Orquesta Nueva Era One. Afincao y Sazonao con José Dan Rivera se ubica en el puesto número 12. Y en la casilla número 11, Pete Periñón y Almeno Viola nos presentan Sale a Buscar. El puesto número 10 va para La Calle Caliente, con Carolina Oliveros y la participación de Héctor Papote Jiménez. Que no muera el montuno, con Curao en Salsa de su álbum Salsa para el Bailador volumen 2, se ubica en la posición número 9. En la casilla número 8, Metralla y los Mercenarios nos presentan Cero Paquete. El puesto número 7 para Javier Maimó desde Puerto Rico y su tema Mangue, American Sueño con la Orquesta La Excelencia celebrando 20 años de trabajo musical, se ubica en la posición número 6. Vendedor Viajero con Mario Velázquez y su 3 en la casilla número 5. El puesto número 4 va para Don Ansel Orza y el Sexteto Café. Y la casilla número 3 para Papo y su Tumbao con la voz de Edgar Dolor, Ponte Palo Tuyo. Y acabamos de escuchar en el puesto número 2 a Pedro Pocholo II con sus Boricua Legends y el tema Con Mi Sabor. Y como siempre, a esta hora, luego de la casilla número 2, pues el recomendado de la semana, con una orquesta con mucha historia. Aquí está el Conjunto Universal y el más reciente sencillo que han grabado, titulado ¿A qué sabe mi son?
1: Y por supuesto, para el recomendado de la semana tenemos un invitado especial desde la ciudad de Miami y una sorpresa pues grata para nosotros. Ya habíamos tenido ocasión de tener al Conjunto Universal en estos 10 años que llevamos trabajando en Salsa Éxitos del Mundo en alguna ocasión, y hoy tenemos el gusto de tenerlos otra vez. Y aquí está Julián Cifuentes, que nos acompaña desde Miami para que hablemos de lo nuevo del Conjunto Universal. Julián, bienvenido a Salsa Éxitos del Mundo, bienvenido a Latina Estéreo.
2: Muchas gracias, Mauricio, muchas gracias, Latina Estéreo. Siempre es un honor poder contar pues con ustedes, que son de las personas que siempre han mantenido el Conjunto Universal vigente, nos han ayudado en esta labor de difundir nuestra música, que es tan difícil, tan complicada. Muchas gracias.
1: Con todo el gusto, mi hermano. Y hablemos un poquito de el Conjunto Universal, porque tenemos en el radar el Conjunto Universal, podríamos decir, que hace más o menos 60 años.
2: Claro que sí, el Conjunto Universal

0: al conjunto Universal de hoy. ¿Cómo ha sido ese recorrido, esa trayectoria, esa evolución, por supuesto?
1: Bueno, el conjunto Universal pasó por diferentes etapas. El primer conjunto Universal, que se llamaba el Gran Conjunto Universal, tenía unos diferentes músicos, pero fue siempre dirigido por el maestro Jaime García, que en paz descanse, y el cantante principal fue el señor Eddie Wall, también que en paz descanse. El conjunto tuvo la primera etapa como entre los años 67 hasta el año 70 con dos grabaciones. Luego vinieron otras grabaciones con otros músicos. Eso ya es parte, pues, de la historia del conjunto.
0: Sí, señor.
1: Cómo cambiaron de músicos por problemas, por situaciones. Así siempre por problemas, tú sabes que eso hace que las bandas cambien.
0: Sí. No,
1: pero siempre fue Jaime García el director y Eddie Wall el cantante principal. Cambio de músicos, luego vino otro conjunto universal que se llamó el Nuevo Conjunto Universal. Un disco para el nuevo, para el año 72, 73, 74. Pero siempre ha tenido este nombre, el Gran Conjunto Universal, Nuevo Conjunto Universal o el Conjunto Universal. Siempre ha cambiado de músicos, pero siempre el director fue Jaime García y el cantante Eddie Wall. Hasta bueno, la última grabación en el año del 80,
0: sí.
1: Que se separaron Eddie Wall y Jaime García, se separaron y el conjunto ya no volvió a grabar. Fue hasta los años ya como finales de los 90 y el año 2000 se reunían a hacer ciertos como a recordar, tú sabes.
0: Sí, sí.
1: A recordar. Y en esos tiempos, pues, que se reunían 2000, los 90, los músicos que muchos ya no estaban, pues, vigentes o no estaban para esas reuniones, empezaron a mezclarse otros músicos. Algunos de esos músicos que estuvieron en esas reuniones son los que podemos ver en esa grabación. E inclusive yo, que soy el director musical actual del Conjunto Universal desde el año 2017, estuve en una de esas reuniones que en realidad era para recoger fondos para algunos de esos otros músicos originales que estaban enfermos,
0: sí.
1: Como Eddie Wall, el mismo cantante del conjunto.
0: Ajá.
1: Se hizo una recolecta para comprar una silla de ruedas electrónica y yo participé como trompetista. Yo ya estaba dirigiendo el conjunto en ese tiempo. Entonces, y el antiguo director, después de la muerte de Jaime García, es el señor Jorge Moreno, que es el actual bajista también del conjunto. Entonces, siempre el conjunto se ha movido con unos mismos músicos y los que están en esta actual grabación llevan con el conjunto desde el año 2014, 2015 más o menos.
0: Bueno, ¿cómo llega Julián Cifuentes al conjunto Universal?
1: Bueno, yo era trompetista del conjunto Impacto y de las últimas dos discos del conjunto Impacto que se hicieron en el año 2011, 2012. Y resulta que el conjunto Impacto, que es otro de los conjuntos de aquí característicos de Miami, era rival del conjunto Universal. O sea, si tú tocabas en los 70 o en los 80, en Impacto no podías tocar en Universal, porque
0: ajá,
1: eran conjuntos rivales.
0: Sí, señor.
1: Y, sí, eso. Pero ya cuando yo entré al conjunto Universal, fui invitado por uno de los músicos del conjunto Universal que estaba tocando en el conjunto Impacto, en el año 2014, fue eso, a principios.
0: Bueno,
1: y me invitaron a tocar y fui a tocar y me quedé con ellos también porque a mí me gusta mucho la música de conjunto.
0: ¿Y la cómo llega conjunto, a la sí, dirección? ¿Cómo llega a la dirección musical, Julián?
1: La dirección musical, como dije anteriormente, el director era Jorge Moreno, fue director desde el 2013, 14, pero en el 2017 que yo les hice una puesta a ellos, porque ellos tocaban la música que sonaba aquí en Miami. Es totalmente diferente a la música que suena en Colombia o en Venezuela,
0: sí,
1: del conjunto Universal, porque el conjunto tiene más de 150 canciones. Entonces, los temas que sonaban en Miami posiblemente nunca sonaron en Colombia y los que sonaban en Colombia nunca sonaron en Miami. Yo les hice la propuesta a ellos y les dije, mira, podemos tocar esos temas que suenan en Colombia. Mañana me caso contigo, tú nunca pienses, óyelo bien, Aquilino. Esto suena en Colombia y hay una posibilidad.

0: Porque en ese tiempo estaba el concierto de las Leyendas Vivas de la Salsa.
1: Sí, sí, que estaba, todavía está.
0: Sí, todavía estaba en su tercer año.
1: Sí.
0: Y yo tenía contacto con algunas personas, como Edgar Berrío, y otras personas que estaban en seleccionando artistas. Y ellos me dieron una lista de canciones que sonaban del Conjunto Universal allá en Colombia. Uh-huh. Yo le hice esa propuesta a ellos y entonces decidí, yo escribo música, decidí transcribir una canción. Creo que la primera fue Tú Nunca Pienses. La transcribí, la ensayamos, la montamos, enviamos un video a Colombia y les pareció fantástico. Me dijeron, móntese en Óyelo Bien. Yo fui, la escribí, la ensayamos.
1: ¿Ensayaron?
0: Y la tocamos, enviamos el video a Colombia y ahí nos dijo Edgar Berrío, ahí me llamó. Mira, ¿quieren venir a Leyendas Vivas 4? Claro.
1: Por supuesto.
0: Entonces, sí, claro, por supuesto. Cuando yo les di la noticia a ellos, ellos me dicen que fue, ellos pensaban que era mentira, porque todos son cubanos y yo, ajá, soy el único colombiano.
1: Sí.
0: Ellos decían, no, este colombiano vino aquí a enredarnos, quién sabe qué cuento nos va a enredar. Pero cuando llegó el primer depósito, porque Edgar Berrío es una persona que con los negocios es muy claro.
1: Muy serio, muy serio.
0: Y claro, muy serio. Él nos dijo, les vamos a dar 3 depósitos, el primero ahora, el segundo en diciembre o en enero, y el último se los doy aquí cuando ustedes den la tarima. Y así fue. Cuando me dieron el primer depósito, yo le digo, mira, aquí está el primer depósito. Ya ellos vieron que la cosa era real.
1: Sí, señor, crecí.
0: Ahí fue donde el director Jorge Moreno dice, mira, yo ya estoy muy viejo, yo no tengo fuerza para levantar esto, para montar un repertorio, para ir a Colombia con 10 canciones diferentes, nuevas. Yo creo que tú deberías ser el director porque tú escribes, estás joven y aparte de eso, pues, estás más en lo de las redes y tienes contacto con la gente de Colombia. Y ahí fue donde todos decidieron que sí, que yo debería ser el director. Y prácticamente esa fue mi primera función, llevar al Conjunto Universal a Leyendas Vivas de la Salsa 4.
1: Pues bueno, es una historia maravillosa, Julián, y pues también además sí, sí, complacidísimos que un compatriota, un colombiano, esté en la dirección musical de esta agrupación que pues tiene una historia larguísima de música y además tiene tanta música en el corazón de la gente. Hablemos ahora, Julián, de este nuevo trabajo, de este nuevo sencillo que vamos a presentar hoy como recomendado en Salsa Éxitos del Mundo.
0: Sí, señor. Este nuevo sencillo es nuevo ahora, pero en realidad nosotros empezamos como conjunto a grabarlo en el año 2023. Se grabó en una máquina de cinta análoga de 2 pulgadas, de las máquinas antiguas que se usaban en los años 80, 70 para grabar. Por eso tiene un sonido un poco más como añejo.
1: Eso fue lo que me sorprendió a mí, porque escucho el sencillo y digo, pero esto suena como si fuera de hace 40 o 50 años. Es un sonido realmente muy característico del Conjunto Universal y pues, de la salsa de esa época.
0: Es verdad, inclusive mucha gente me han preguntado, ¿en qué disco, en qué LP salió este tema? Y yo digo, no, esto es algo nuevo. Sí, pero ¿cuándo lo grabaron? ¿En qué año? No, esto es de ahora. Y la gente no cree porque tiene un sonido un poco más añejo.
1: Bueno, la composición
0: es de Harold Aguirre. Cuando eso, fuimos nosotros con el conjunto...
1: Ahí quería yo llegar.
0: Sí, cuando fuimos con el conjunto a la ciudad de Cali en el año 2019, tocamos en la Topa Tolondra. Yo tuve pues el honor de conocer a Harold Aguirre, él estaba allá en el concierto y me dijo, mira, yo soy compositor, tengo composiciones para muchos artistas, tengo mi propia música. Quedamos en contacto. Cuando ya luego volvimos a hablar más adelante, yo le dije, bueno, muéstrame tus canciones. Él me cantó algunas, otras me las envió y después de revisar, a mí me gustaron. Bueno, todas me gustaban, pero para el conjunto, 2. Y entonces yo le dije, bueno, voy a hacer esta primera. Y yo hice el arreglo musical pensando pues en el Conjunto Universal, tratar de mantener el sonido del Conjunto Universal. Y es esta canción que vamos a lanzar hoy.
1: Pues hombre, nosotros estamos complacidísimos porque además el Conjunto Universal está retomando su trayectoria para seguir trabajando. Tal vez haya un relevo generacional, ¿cierto? Pero la esencia del Conjunto Universal se conserva en esta producción. ¿Los arreglos están a cargo de quién, Julián?
0: Son arreglos míos, Julián Cifuentes.
1: Sí, señor. Una maravilla. Pues nosotros agradecidos por este tiempo, Julián, y te pedimos el favor. Presentémosle a toda la audiencia de Latina Estéreo en el planeta entero esta nueva producción del Conjunto Universal.
0: Un saludo muy especial para todos los salseros del planeta entero que están conectados hoy aquí en Latina Estéreo y en su programa Salsa Éxitos del Mundo. Yo envío un saludo de parte del Conjunto Universal. Estamos haciendo salsa por ustedes y esperamos que les guste nuestro nuevo tema. ¿A qué sabe mi son?
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0: Ahí estaba el recomendado de la semana, Conjunto Universal. ¿A qué sabe mi son? Un tema con un sabor bien añejo, lo más reciente del Conjunto Universal. Y en esta edición número 484 llegamos al puesto número 1. Por cuarta semana consecutiva, Los Hacheros, en la voz de Jeremy Bosch, esto que se titula La Batata. Casilla número 1.
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0: Plata forma parte del EP que anticipa la tercera producción discográfica de Los Hacheros, junto a Jeremy Bosch, La Batata. Ahí estaba el puesto número uno esta semana. Hasta aquí esta edición 484 de Salsa Éxitos del Mundo. Los acompaña hasta aquí Mauro Gómez Mesa, Mauro Bogánster, para los amigos y los enemigos. Hoy es sábado 22 de agosto. Continúen la sintonía de los 100.9. Ahora vienen los latinazos. No se separe de la sintonía. 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Hasta la próxima.
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0: esposa de hecho, Virginia Ocasio, perdieron la vida el día martes 4 de julio de 1973, avaliados por efectivos policiales que efectuaban una operación de desahucio en el caserío denominado El Progreso, en terrenos de propiedad del licenciado fulano de tal, senador millonario del partido Rebúscate Como Puedas, actualmente en el poder. Lo sobreviven sus hijos Rafael, Naima, Pablo, el hambre, la miseria y la esperanza.
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